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7 de la mañana, 10 minutos en todo el país. Gente querida, ¿cómo están? Bienvenidos, muy, pero muy buenos días. Aquí estamos ya arrancando con esta edición de Sale el Sol aquí en 99.1. Día jueves 15 de octubre. Llegamos ya a la mitad de este mes, del décimo mes del año. Y aquí estamos para hacerte compañía con el rock nacional que tanto te gusta, con los clásicos, con lo que suena ahora, toda la música las 24 horas aquí en la radio, y en estas dos horas nos permitimos esto del rock nacional, exclusivamente rock nacional. Mi nombre es Eduardo Telias, a cargo de la conducción. En la musicalización, el señor Fabián Del Pietro, él es el culpable, el responsable de todas estas canciones que tanto te gusta escuchar allí en casa, en el auto quizás, en la calle, haciendo actividad física, siempre prendida 99.1, eso es lo importante. Donde vos estás, nosotros estamos. Ustedes quieren saber si va a llover hoy, y me parece que no hace falta que se los diga yo, ¿no? Sigue la lluvia en Tucumán. 13 grados 9 décimas la temperatura a esta hora aquí en nuestra capital. El cielo está cubierto con lluvia en algunos sectores a esta hora. Para hoy está estimada una máxima de 16, mínima de 12. Y si uno ve el gráfico, a la mañana lluvias. Digo, el gráfico de la página oficial del Servicio Meteorológico Nacional. A la mañana lluvia, a la tarde lluvias aisladas, y a la noche lluvias aisladas, sí. Va a seguir lloviendo. Si tenías alguna expectativa, alguna esperanza de que hoy iba a cambiar el tiempo, no. Vas a tener que seguir esperando. ¿Hasta cuándo? Me parece que hasta el domingo. Porque para viernes y sábado también están pronosticando lluvia. Es más, está cayendo nieve en Tafí del Valle desde anoche. En algunos sectores, allá en zona de altura, 3.500, 4.000 metros, zona del Infiernillo, por ejemplo, ya se veía algunos videos allí en redes sociales de la caída de nieve. Primavera, nieve, así estamos en Tucumán. Pero lo importante es poder compartir la buena música que te regalamos todas las mañanas aquí en Sale el Sol. Y comenzamos con el señor Charly García, haciendo Influencia.

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7 de la mañana, ya 43 minutos en todo el país. Seguimos compartiendo buena música aquí en la mañana de la radio 99.1. Sale el sol. Bueno, así se llama el programa, ya sé que no sale el sol. Hace como una semana que no vemos el sol. Pero bueno. Te acompañamos con lo mejor del rock nacional hasta las 9. En FM y Frecuencia Modulada Independencia, día jueves 15 de octubre. Bueno, compartiendo algo de información deportiva, porque ayer River jugó su partido que tenía pendiente allí frente a Sarmiento de Junín y terminó empatando 1-1 el equipo que dirige técnicamente Julio Poncio, y de esta manera el millonario que sigue fuera de zona de clasificación. Faltan pocas fechas, River por ahora sigue fuera de la zona de clasificación a los playoffs. Estamos hablando del torneo clausura de la Asociación del Fútbol Argentino. Sarmiento, el local que se puso en ventaja 1-0 con gol de Julián Contreras, esto en el primer tiempo, y en el segundo tiempo apareció el defensor millonario Gonzalo Montiel para poner el 1-1. Así que fue empate en Junín por la undécima fecha del torneo clausura. River que ocupa el noveno lugar en la zona B del clausura con 17 puntos, mientras que el conjunto de Junín es cuarto con 20 puntos. En la próxima fecha River va a visitar a Belgrano, esto va a ser el domingo 18 de octubre desde las 20:15, por una nueva fecha del torneo local.

si uno ve la tabla de posiciones, entonces River está con 17 puntos y el último que está ingresando es Independiente Rivadavia de Mendoza en el grupo B, en la zona B, que tiene 18 puntos. O sea que por un punto por ahora River está afuera de la zona de clasificación, y faltan un par de fechas. Recordemos que van a quedarle a River 4 fechas, 4 fechas para ver si tienen la chance de meterse entre los 8 equipos que después van en busca del título. 7:45 ya en todo el país. Más canciones llegan a la mañana de la radio. Ahí está el señor Gustavo Cerati haciendo Cosas Imposibles.

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11 minutos pasan ya de las 8 de la mañana en todo el país. Ahí sonando un poco de Leo García haciendo Morrissey. 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

Bueno, 2 minutos ya para llegar a las 9 de la mañana en todo el país. Nos estamos despidiendo en este día jueves, ya 15 de octubre. Increíble, ya cumpliendo la mitad del 10º mes del año. Así de rápido pasa el tiempo. Y seguimos con lluvia y vamos a seguir con lluvia por lo menos hasta el día sábado. Por lo menos eso es lo que dice el pronóstico del Servicio Meteorológico Nacional. Con nieve en la zona alta de Tafí del Valle, en el Infiernillo. Increíble en esta primavera. Así estamos, ¿eh? Mi nombre es Eduardo Telias, a cargo de la conducción. El responsable de la música, el señor Fabián Del Pietro. Esto fue Sale el Sol aquí en 99.1. Mañana volvemos temprano a las 7 para hacerte compañía en el comienzo del día y para compartir lo mejor del rock nacional. Chao, gente, que tengan un excelente día jueves. Será hasta mañana.

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Ay, pero con estas canciones parecen día viernes. Hoy no, pará, no es viernes, es día jueves. Jueves 15 de octubre del año 2026. Pero qué bueno arrancar así, con este ritmo, en este día gris. ¿Cómo hacemos para cambiártelo? Con canciones. Ahí donde estás trabajando, manejando el auto, en alguna oficina. Escuchás FMI 99.1, escuchás Hathaway, What is Love. Y claro, y nos viene el movimiento de la cabeza de la película, ¿no? Sí, hay canciones que asociamos con películas, con escenas. Y esta es una de ellas. Arrancamos muy 90 esta mañana de la mano de Fabián Del Pietro. Sí, sí, arrancamos noventosos. En este día jueves. Ya te dijo recién Eduardo el pronóstico. Un horror el pronóstico, chicos. Lo busquemos, sí, a Marco Antonio Solís, que nos diga dónde está la primavera. Está lleno las redes sociales de los memes de Juan. Así se llama, no, Marco Antonio Solís, perdón. Bueno, un desliz. 96% la humedad. Caminás y está así, que te hace un poquito de calor, ¿no? Linda mañana para los que se han levantado temprano, hacer alguna actividad física, disfrutar del aire, del vientito, de la lluvia, que te cae

La vez pasada pasé por la calle Junín. Junín es y entre Mendoza y San Martín. Puede ser, estoy bien, ¿no? ¿Se acuerdan dónde quedaba el gasoil? Justo, no sé, porque andaba por ahí, me colgué así pensando el boliche que había ahí, que teníamos una... Había boliche, no era matiné, era a la noche, domingo a la noche, ¿se acuerdan que había boliche ahí en gasoil? Sonaba esta música. Yo digo, wow, los años, ¿cómo pasan? Ese lugar ya no existe, por supuesto. Pero bueno, 381-465-7121, estamos conectados también a través de nuestra cuenta de Instagram. No te olvides, seguinos y participa también por ahí de los concursos que tenemos. Besos enormes para Ale, que dice, antes, claro, era verano, otoño, primavera y verano, es una sola cosa, terrible. Les Bruno Mars, esto se llama Treasure.

claro, y vos te levantás en este día jueves que estamos en primavera y te enterás que nevó en Tucumán, ¿no? Es una locura. Inestable el clima, como algunas personalidades, ¿no? Se registran nevadas anoche en el Infiernillo y en Tafí del Valle. No, realmente terrible. Hoy hay una marcha, por las dudas te aviso, por la tarde si salís se va a estar complicado el tránsito, así que cuídate. Y claro, 9 de la mañana, 13 minutos, estamos diciéndote que empiece la fiesta, directamente esta fiesta de día jueves. Y si no tenés fiesta, te haces la fiesta por ahí, ¿eh? Empezá, no sé, a molestar a tus compañeros, por ejemplo. Es la música de Pink, esto se llama Let's Get the Party Started.

bueno, por recomendación de uno de ustedes, de Ale más puntualmente, me fui a una cuenta de Instagram que se llama Las Galletas Dices, y hoy tiene unas galletitas con mini diálogos, dice por acá, escuchate, es buenísimo. No, ¿dónde está? Acá está, feliz día de la ansiedad, es mañana. Me gustó tu stand-up, era la defensa de mi tesis. Qué lindo tu rubor, es rosácea. No, esto es ironía a full. Las Galletas Dicen, es una cuenta muy divertida. Si quieren la buscan por ahí por Instagram, para seguirla, por lo menos te saco una sonrisita, ¿viste? Let's go, girls. 9 de la mañana, 16, esto es Shania Twain. 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

0: Buen día, buena mañana para los que recién se están despertando, los que recién están poniendo la música ahí para que te haga compañía durante la mañana. Mi nombre es Cintia Otrera, Fabián Del Pietro es quien programa todas las canciones que escuchás en la 99.1. Y este se puede decir que es uno de los temas más fuertes que tiene esta cantante canadiense, Shania Twain. Es fuerte en el sentido de la letra, que habla del empoderamiento femenino, y es uno de los mayores éxitos de Shania en todo el mundo. Es parte de el disco, el tercer disco de estudio, que se llama Come On Over. Estamos en el año 1997. Buenísimo el tema. Con ese te digo buen día, bienvenidos.
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esto nos fuimos un poquito más fines de los 80, comienzos de 90, sacando la música de Erasure, haciendo un poco de respeto a las 9 de la mañana con 30 minutos, para contarte ya algunas efemérides, algunas fechas para recordar, por ejemplo, del año 1844, un día como hoy, un 15 de octubre, en el municipio alemán de Röhrchen, nace el ya habla alemán también. Nace el filósofo, poeta y filólogo Friedrich Nietzsche, considerado una de las figuras más importantes de la filosofía occidental, y su obra ha ejercido una profunda influencia tanto en la historia como en la cultura occidental. Una enfermedad, un duelo o un problema económico suelen llegar sin aviso. Frente a esos momentos, una de las frases que se le atribuyen a Friedrich Nietzsche es, propone una actitud concreta. Dice, cuando llegue el sufrimiento, míralo a la cara y enfréntate a él. ¿Qué quiso decir y por qué sigue vigente? Bueno, las obras del filósofo alemán siguen generando preguntas sobre la vida, las decisiones personales y la forma de atravesar algunas situaciones difíciles. Sus aforismos circulan hoy en libros, en redes, en conversaciones cotidianas. Por ejemplo, ¿qué significa esto que te digo? Cuando llegue el sufrimiento, míralo a la cara y enfréntate a él. La frase se lee como una invitación a no evadir el dolor ni dejar que el miedo gobierne la respuesta ante una adversidad. Cuando aparece una situación dura, la respuesta es reconocerla, asumirla, afrontarla, en lugar de mirar para otro lado. Y leída como una reflexión filosófica, la cita reúne tres ideas. La primera es no negar el dolor ni actuar como si no existiera. La segunda, evitar la huida automática, el autoengaño, la parálisis frente a una crisis. Y la tercera, convertir esta experiencia en una ocasión de comprensión, resistencia y transformación personal. La idea tiene un límite claro. No se trata de buscar el sufrimiento, sino a cómo actuar cuando el problema ya está presente y no puede esquivarse. Así que hoy, mira, estaría cumpliendo años, porque nacía un 15 de octubre de 1844, el filósofo, poeta y filólogo Friedrich Nietzsche. Buenísimo, me gustó la frase que eligieron por acá para hablar de él. Cuando llegue el sufrimiento, míralo a la cara y enfrentate a él. Me gustó. 9 de la mañana, 32 minutos. Tengo más canciones programadas hasta el mediodía. Suena por acá España. Esto es Easy Woman. No, Easy Lady es, no es Easy Woman. Este es Lady, Easy Lady.

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quedamos por ahí, 1986. Esta canción de la cantante francesa Desireless era parte del, es el primer sencillo del álbum que se llama François, que se convirtió en un éxito en muchos países de Europa. Y en el año 2007, ¿sabes qué? Se hizo una reversión de este tema. El tema es Voyage, Voyage, si lo habrás bailado en algún momento de esa etapa de tu vida. Tema del año 1986, te decía que se hizo una reversión, una cantante belga, Kate Ryan, hizo una versión de esta canción en el año 2007. No la escuché, ya le voy a decir a Fabián para que veamos. La canción, la que escuchamos recién, no llegó a ser número uno en Francia, pero se mantuvo en un segundo puesto durante 4 semanas. Mira, ya desde ahí que Francia no era uno. Empezamos a mezclar las cuestiones futbolísticas. De la mañana con 51 minutos, contarte a vos si tenés pensado ir ahora por la zona de Tafí del Valle, cuidado, porque la ruta 307 está el tránsito cortado por presencia de hielo en la calzada. La Dirección Provincial de Vialidad informó que se realizó un corte en la ruta 307, es en Tafí del Valle, kilómetro 62 hasta Maicha del Valle, kilómetro 115, por presencia de hielo sobre la calzada. Pues debe ser por lo que ahí en la zona del Infiernillo creo que fue que cayó nieve, ¿eh? Qué locura, la verdad. Así que atención con eso. 9 de la mañana, 53 minutos, y ayer se entregaron los Martín Fierro de la Música, Martín Fierro 2026, esto fue, sí, ayer en la jornada, ayer miércoles, y finalmente lo tuvo a Abel Pintos como gran ganador de la noche, se llevó el ansiado oro. Se reunieron diferentes generaciones con diferentes trayectorias también, porque mira, estuvo números artísticos a cargo de Bandana, que tiene sus años, estuvieron acá en Tucumán hace poco, Emanero, que es más actual, Euge Quevedo, Grupo Ráfaga, Ángela Leiva, Los Palmeras. Y los ganadores, por supuesto, Martín Fierro de Oro, Abel Pintos, mejor artista show en vivo, María Becerra, mejor artista urbano elegante, mira, mejor artista tropical masculino, Uriel Lozano, mejor artista DJ revelación, Hostil, no sé quién es, mejor productor musical, Big One, mejor artista folclórico, Soledad Pastoruti, mejor concepto visual, Emanero. Mejor artista tropical femenina, Dalila. Mejor grupo o banda, Turf. Ah, mira. Mejor artista pop, Lali. Mejor grupo o banda tropical, Ráfaga. Mejor artista de cuarteto, Ulises Bueno. Ah, de todo. Ay, mira, y Charlie García también estuvo. Mejor artista rock alternativo, Charlie García. Mejor álbum, María Becerra, Quimera. Mejor colaboración, Turf y Lali. Mejor artista femenina, María Becerra, ganó todo María Becerra. Mejor canción, Lucra y Miranda, Tu misterioso

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minutos pasan de esta segunda hora de canciones hasta el mediodía. Nos quedamos por acá sonando la música de Poncho. ¿Se acuerdan de Poncho? Hace mucho que no lo escuchaba. Con Lucas Lau haciendo She Don't Care. Atención los fanáticos de YouTube, ¿será que vuelve a la Argentina? Porque sabes que apareció un misterioso aviso de YouTube en distintos puntos de Buenos Aires y esto hizo que crezca la expectativa de los fanáticos por algún tipo de anuncio. Un enigmático mensaje de la banda irlandesa sorprendió a los transeúntes en Capital Federal, ¿por qué no en todo el país? Bueno, aviso misterioso si los hay, aparecieron en distintos puntos de la ciudad de Buenos Aires, en el Puente de la Mujer, el Planetario y en plena Avenida 9 de Julio, miles de transeúntes se sorprendieron anoche al ver el mensaje. ¿Qué apareció? Un video de color rojo con el nombre de la banda irlandesa se vio en las pantallas ubicadas en estos lugares que te dije y generó especulaciones por parte de los fanáticos que esperan con mucha ansiedad el anuncio de una gira o la salida de algún disco nuevo. Y estas imágenes se repitieron en otros países, como por ejemplo el Distrito Federal de México, donde los músicos estuvieron grabando sus últimos videos. Y por eso también aparecen mucho castellano en las canciones de él, ¿no? De ellos, pero hasta el momento no hubo ningún comunicado directo por parte del grupo sobre un posible anuncio en las próximas horas. El mes pasado, estamos en octubre, en septiembre, YouTube presentó Silencio, que es otro adelanto de este nuevo disco número 15 del grupo irlandés que se llama Carnaval de Luz. Es un material potente, dijo el cantante Bono en un podcast de Irish Times en el que repasó su carrera. Y Street of Dreams fue el primero que se conoció de esta nueva etapa que arrancó la banda. YouTube, que ya tiene 50 años de historia, y se ha convertido en uno de los grupos de rock más longevos, con clásicos como por ejemplo With or Without You, Where the Streets Have No Name, One, clásico totales. Dicen que esta banda lleva vendido 175 millones de discos a nivel mundial y cuenta con más de 23 millones de oyentes mensuales en Spotify. En buena hora, ojalá que digan que vuelven a la Argentina, porque ya han estado muchas veces acá en Argentina. Me voy con otra banda, en este caso para contarte que esta banda está sonando en un tráiler de Narnia, el sobrino del mago. Y hablamos de quién, de nada más y nada menos que una banda legendaria que es Led Zeppelin. Durante décadas, Led Zeppelin siempre mantuvo un control estricto sobre el uso de una de sus canciones más emblemáticas en producciones audiovisuales. Si conoces un poco de esta banda, sabés que estoy hablando de Stairway to Heaven, que es una es como el top de sus canciones. Bueno, esa política de mantener el control de sus canciones, o sea, de esta, parece que va a cambiar, porque Stairway to Heaven forma parte del primer tráiler de Narnia, el sobrino del mago, que es una nueva adaptación dirigida por Greta Gerwig para Netflix, que va a llegar a los cines en febrero del año que viene. La presencia de esta canción en el avance marca algo que no se había visto nunca en la historia de este grupo británico, famoso por eso. Es como Los Redondos, ¿viste? Que no dejaban que usen su música. Bueno, Led Zeppelin también no autorizaban el uso de su música en producciones cinematográficas, pero esta decisión fue posible gracias a la intervención de la directora, que se reunió con Jimmy Page y Robert Plant para presentarles su visión de la película y explicarles por qué esta canción, Stairway to Heaven, encajaba con la historia. Esta canción fue publicada en el cuarto disco de Led Zeppelin, acompaña distintos momentos del tráiler, combina imágenes de Inglaterra del principio del siglo XX con paisajes fantásticos del universo creado por C.S. Lewis. Ahora, ¿qué pasó? Hay un porqué no querían que se use su canción. Tiene un antecedente esto en la película El Mundo de Wayne, Wayne's World, del año 1992, porque la vieron, ¿no? Es buena la película. En aquella ocasión la producción quiso incluir la canción en una escena, pero el grupo le dijo no, nada de incluir, no hay permiso para nadie. Y la secuencia debió modificarse para su estreno original y el tema quedó asociado a una de las bromas más recordadas del film. También hubo intentos de utilizarla en una película del año 2000, Almost Famous, sin éxito. Aunque si
la banda permitió que se usen otras composiciones suyas en otras películas, como por ejemplo Immigrant Song, sale en Thor, Ragnarok, y When the Leaf Breaks, sale en la película Argo. Pero la autorización para incluir Stairway to Heaven en el avance de esta película es algo realmente muy muy histórico de la banda sobre lo que tenga que ver con música. Y yendo a la película que va a dirigir y a escribir y a adaptar esta directora, El sobrino del mago es una novela del año 1955 que narra los orígenes de Narnia. Y la historia sigue a dos niños que descubren una serie de anillos mágicos capaces de transportarlos a otro mundo. Bueno, esto va a llegar a los cines en febrero del año 2027 y en Netflix va a estar disponible a partir de abril también del año que viene. 10 de la mañana, 15 minutos, más canciones, suena por acá Lizzo, esto es That Girl.

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por sí es una banda muy buena esta, Depeche Mode. Sonando a las 10 de la mañana con 33 minutos. Y este tema, por supuesto, es una versión remix de un clásico. El primer sencillo del álbum Music for the Masses. Nos fuimos al año 1987 para escuchar Strange Love. Tiene una frase que está buenísima, dice I like to practice what I preach, que significa me gusta practicar lo que predico. Está muy buena la frase. Verán, me gusta a mí frases de canciones. Y esta letra que explora las contradicciones, los altibajos emocionales y el lado oscuro, complejo que tiene el amor, donde el afecto se mezcla con el dolor, la culpa y la rendición a los deseos. Un clásico impresionante sonando en esta mañana de día jueves.

0: Ayer te adelanté algo, hoy ya están los estrenos acá en los cines de nuestra provincia. Hoy estrena Street Fighter, Other Mommy ya estaba, estrena también Wailfall, Resident Evil ya está, Cars ya estaba, El Corazón de la Bestia, Verity, Escuela de Monstruos también es una nueva película que estrena este día jueves. Esta I Want Your Sex, no sé si es estreno, a ver, veamos. Sí, es estreno también, I Want Your Sex, una película erótica. Cordobeses, la película también estrena hoy. Los Juegos del Hambre también estrena hoy, sí, sí, jueves. Los Juegos del Hambre en Llama también está estrenando hoy. Y las otras que siguen en cartelera son las que siempre te cuento, ¿no? Por ejemplo, sigue Minions y Monstruos, sigue también Toy Story 5, sigue, o ya la levantaron, a ver. Parece que la sacaron, Toy Story 5. En algunos cines no está ya. Pero si tenés, por ejemplo, Disney Plus, ahí está subida en esa plataforma la película, si no la viste. Y hablando de cine, tengo por acá para contarte esto que me encantó. Porque todos sabemos que Batman es el héroe que no merecemos. Pero acá hay un artículo que toma el momento para analizar su nombre de manera objetiva. Una vez que le sacas todas las increíbles aventuras y geniales historias que están vinculadas a Batman, te quedas con un nombre que suena bastante extraño, porque si Bruce Wayne no fuera un rico multimillonario con voz ronca diciendo su propio nombre, estamos bastante seguros que todos tendrían una opinión diferente de Batman, ¿no? Como que Batman va con el personaje siempre, con el actor en realidad quien lo encarna. Linterna Verde es otro personaje que también depende de quién lo encarna, hace que el nombre suene así, genial o no. Hay un actor, Hal Jordan, pero dice que son pocas las personas que no saben nada sobre cómics o esta poderosa organización, y obviamente que le dicen Hal Jordan o Linterna Verde no tiene ningún sentido para esas personas. Ah, Superman puede ser el héroe más icónico de todos los tiempos, pero eso no significa que su nombre no sea raro. Aunque este hombre puede lograr cosas así, super, suena como si estuviera intentando halagarse a sí mismo, dice este artículo. ¿Los nombres de superhéroes más vergonzosos o los más geniales?, preguntan por acá. Capitán América, Captain America, puede ser un orgullo, por supuesto, para su país, ¿no? Porque el nombre de Capitán América, antes de que Chris Evans asuma el papel y lo hiciera popular, este superhéroe dicen que no estaba ganando exactamente las encuestas del personaje de cómic más genial. Claro, es que tiene que ver con qué persona lo encarne, quién lo lleve al cine o lo haga más popular. El Hombre Hormiga, por ejemplo. ¿Ustedes vieron la película esta del Hombre Hormiga? Lleva el nombre de estos diminutos insectitos y no te hace imaginar a alguien que sea muy heroico o asombroso así de entrada, ¿no? Bueno, Superman, ¿para qué decir? Perdón, Spider-Man, ¿para qué decir? Es el héroe favorito en todos los vecindarios. Pero si le quitas todo esto que tiene alrededor, que tiene sus poderes, su personalidad, sus increíbles aventuras, el nombre Spider-Man no te dice nada. Y sobre todo si sos aracnofóbico, menos, ¿no? A mí me gusta mucho el Spider-Man del último, del actor, no me sale el nombre ahora. Y claro, hay muchos, tenemos muchos Spider-Man. Aquaman, dicen que es un superhéroe subestimado. Su nombre es un poco demasiado literal, porque claro, combinaron la palabra agua con hombre, Aquaman. Bueno, también para Superman, Spider-Man está ahí la combinación, che. Este me encanta, Flash. Es un título bastante impresionante. Un hombre capaz de correr a super velocidades. Y el logo de Relámpago también está muy bueno, ¿no? Va con el personaje. Pantera Negra. Tiene que ser un personaje, un actor súper ágil y rápido para Black Panther. Poderoso también. Hay algunos que no conozco, debo decir. Bueno, ahí está un repaso por algunos personajes que hacen honor a su nombre, por supuesto, el ficticio, ¿eh? 10 de la mañana, 40 minutos hasta el mediodía, nos quedamos por acá.
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10:52, ahí estaba sonando la música de Simple Minds, haciendo un clásico también de la banda Don't You Forget About Me, No Te Olvides de Mí, sería la traducción. Y esta canción, todas las canciones, a mí la gran mayoría de las canciones me recuerda a alguna... ay Dios, la memoria, alguna película. Y esta es, bueno, es una canción muy exitosa de esta banda Simple Minds, pero que también formó parte de la banda sonora de una película muy clásica de la década del 80, 1985, se llamaba El Club de los Cinco. No sé si ustedes la vieron, es muy buena. Un grupo de chicos que se portan mal y los hacen quedar el fin de semana en la escuela, en Estados Unidos, ¿no? En el colegio, y eran todos chicos con características y personalidades diferentes, y bueno, al final terminan como haciéndose amigos o entendiendo sus realidades diferentes, y de ahí esta canción pegó muchísimo. Y claro, este tema es el mayor éxito comercial de la banda, y curiosamente nunca estuvo incluido en algún álbum oficial. Aparece en la banda sonora de esta película, El Club de los Cinco, y aparece también en algunos álbums recopilatorios que vinieron después de la banda. Pero este sencillo ha vendido más de 7 millones de copias, está incluido en la lista de los 100 sencillos más vendidos de la historia. Tiene también versiones más extendidas, mezcladas, remix. En el año 2012 hay una película que se llama Pitch Perfect, que hizo una versión junto a otras canciones, Price Tag y Give Me Everything, para el final de esta película y la banda sonora. Y no sé si ustedes vieron la serie norteamericana Glee, que se hizo en el 2000, también hicieron una versión que suena muy muy linda de esta canción de Simple Minds. Estaba tratando de...

¿Cómo venimos de temperatura en estos momentos en el Jardín de la República? Primavera cero, diría Soda Stereo. 16 grados 5 décimas en estos momentos, 86% la humedad, cielo mayormente nublado, con llovizna debe, y el pronóstico horrible ahí con todas las lluvias. Un horror, che. ¿Cuándo aparece el sol? A ver, el domingo mayormente nublado, el lunes nublado, el miércoles... No, no. Ni mirarlo el pronóstico. 1055-381-465-7121. Estamos conectados también a través de nuestra cuenta de Instagram. Nos buscás arroba FMI991. Esos clásicos que vos querés escuchar. Ahí está, lo dijo ella. Es Belinda Carlisle, esto se llama Heaven is a Place on Earth.

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0: Sonando Babasónicos a las 11 de la mañana con 13 minutos, ya transitando en esta última hora de a partir de hoy de día jueves. Del disco Trinchera del año 2022 llega este tema que se llama Bye Bye. No te olvides que van a estar en noviembre acá en Tucumán, en el Palacio de los Deportes. Ahí vamos a estar disfrutando de lo que va a ser la presentación del disco que están dando a conocer ahora, que es Cuerpos Volumen 1. Bueno, voy a finalizar, ¿sabes qué? Las efemérides que tengo. No terminé de contarte que estamos recordando un día como hoy. ¿Dónde quedé? Por acá. A ver, me voy al año 1926. Nace en una ciudad francesa el filósofo, sociólogo, historiador y psicólogo Michel Foucault, cuyo trabajo influyó en las más importantes personalidades de las ciencias sociales y las humanidades del siglo XX. ¿Qué dijo Michel Foucault? Donde hay poder siempre hay resistencia, y esa resistencia nunca se encuentra fuera de la red que la produce. ¡Oh! ¿Cómo estamos hoy con Michel Foucault y con Nietzsche? Bueno, Foucault resumió con esta reflexión una de las ideas centrales de su pensamiento, ya que el poder no debe entenderse únicamente como algo que posee una persona, un gobierno o una institución, sino como una red de relaciones que atraviesa la sociedad. Y allí existen mecanismos de poder, también aparecen respuestas, conflictos y formas de resistencia. El poder está en todas partes. Para Michel Foucault, el poder no funciona exclusivamente desde instituciones políticas, sino que está presente en las relaciones, en la educación, en la medicina, en las prisiones, en la sexualidad y hasta en las formas en que las personas construyen su propia identidad. Su análisis buscó precisamente descubrir los mecanismos cotidianos mediante lo que se llaman conductas y llegan a considerarse normales y otras quedan excluidas. Y esta frase, el poder no se tiene, se ejerce, es central. ¿Lo escuchaste esa frase? Sí, la debes haber escuchado. El poder no se tiene, se ejerce, es central en la filosofía de Michel Foucault, que significa que el poder no es una posesión estática como un objeto que se va heredando, sino que es una relación dinámica y estratégica que se despliega en interacciones sociales, no solo de arriba hacia abajo, ya sea estado o clase dominante, sino de en redes complejas, creando sujetos y resistencias, es decir, una acción, un verbo, que siempre implica posibilidades de resistencia y transformación. El poder no se tiene, se ejerce. Un día como hoy de 1984, el bioquímico César Milstein obtiene el premio Nobel de Medicina junto con el alemán George Kohler por su trabajo sobre los cuerpos monoclonales. Hoy es el Día Mundial del Lavado de Manos. Uy, ¿se acuerdan cuando nos enseñaban a lavar las manos hace 6 años atrás? Que vos entrabas a los baños y veías en todos los baños cómo tenías que ponerte el jabón, cómo tenías que lavarte las manos, ¿no? ¿Cuánto tiempo tenía que estar bajo el agua? Bueno, pero es importante, ¿no? Lavarse las manos, sobre todo cuando venís de la calle y cuando andás así en lugares que andás toqueteando cosas que no tenés que tocar. Una práctica efectiva y económica para prevenir enfermedades infecciosas y salvar vidas. Y hoy es el cumpleaños, ¿sabes de quién? De Christopher John Davidson. Voy a decir, no, ¿quién es? No, no te suena, ¿no? Pero si te digo Christopher, sí. Bueno, Christopher, que nació acá en la Argentina en el año 1948, un 15 de octubre, y está cumpliendo años. Él es compositor, cantante británico-irlandés, pero nacido en Argentina. Y su canción más famosa, ¿cuál es? Es Apti, Lady in Red, que bailaste alguna vez, del año 1986. Tiene más de 50 años en la historia de la música, tuvo múltiples éxitos que conquistaron las radios, los auriculares de muchos ciudadanos, reconocido siempre como irlandés y británico, pero pocos saben esto de su origen, del compositor este, que también es argentino. ¿Por qué? Porque el padre era un diplomático británico y su familia vivía en diferentes países, y uno de esos fue Argentina, donde se ubicaron en la provincia de Santa Fe, y allí la mamá de Christopher John Davidson da a luz a él mismo, al Christopher de Burgh. Fue en Venado Tuerto, en Santa Fe, a 370 kilómetros al noreste de la ciudad de Buenos Aires, donde nace este cantante, que vivió los primeros 5 años en una estancia, y después ya se mudaron a otros países, porque estuvo, por ejemplo, en Malta, Nigeria, Zaire. Bueno, vivió así de país en país hasta que empezó su carrera como músico. fue telonero, después empezó el debut ya con discos, y el éxito más grande para la carrera de este argentino llegó en 1986 cuando lanza el tema The Lady in Red, esta canción que llegó a cautivar también a Diana Spencer, la princesa de Gales, más conocida después como Lady Di, que se declaró admiradora de su música. Así que Chris de Burgh está cumpliendo años en este día 15 de octubre, cualquier lado de la cabeza, 15 de octubre del año 2026. -16.5 grados en la temperatura. Tengo más canciones para vos, pero en un ratito. Espera, no te vayas.
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11 de la mañana, 30 minutos, sonando los clásicos programados para acompañarte en esta mañana de día jueves, con pinta de jueves, no tiene ningún otro. Lo bueno es que no está lloviendo, según me dicen ahora, ¿eh? O sea, no está lloviznando, sí hay mucha humedad que se siente, me dicen algunos. Pero lo bueno es que paró la lluvia. Ahí estamos escuchando la música de esta banda alemana, Camouflage. Año 1987, salía el primer sencillo publicado con el álbum de estudio debut, también Voices and Images, un clásico, The Great Commandment. ¿Sabes que en el año 2001, este tema es del año 1986, pero en el año 2001 la banda lo grabó nuevamente al sencillo, incluidas las voces, lo lanzó ese año como un intento de regreso a sugerencia de su sello, pero parece que no tuvo la misma, alcanzó el puesto 85 en las listas, no tuvo la misma fuerza que tuvo en el año 1987 cuando sonaba un montón, 86. Lo bueno es que son canciones que siempre están presentes por ahí. Bueno, escucha, recién te estaba contando de los nombres de los superhéroes, nombres que a veces uno no los recuerda o por qué, de dónde vienen, ¿no? Y ahora tengo lo que está al frente del superhéroe, que es el villano, claro. Hay algunos que debo confesar que no los conozco, pero a ver, vamos a empezar. Empiezo a contarte algunos villanos. Eclipso, ¿se acuerdan ustedes de ese? Como un villano considerado la ira de Dios, ¿existe algo más aterrador que eso? Creado por Bob Haney y Lee Elias, Eclipso hizo su primera aparición en House of Streets. Buscando aumentar su poder, constantemente persigue a Superman y al Capitán Marvel con sus habilidades divinas de controlar elementos naturales como inundaciones y tormentas y disparar rayos potentes de sus ojos. ¡Wow! Si necesitas más convencimiento de que este es un enemigo fuerte, hay que escuchar que ha vencido a Superman en algún momento. Ah, eso no sabía. Otro enemigo, villano, Anti-Monitor. Hijo de Perpetua, que es uno de los seres más fuertes de todo el universo DC, Anti-Monitor sigue siendo un enemigo desafiante, incluso si es más débil que su madre. Aunque su nombre no suena muy amenazador, sus habilidades ciertamente lo son, porque ha obliterado numerosos multiversos en su vida. Se dice que Anti-Monitor es responsable de la mayoría de las muertes de los de todos los supervillanos de DC. Incluso ha llegado a eliminar a Flash, ese es un montón, y a Supergirl. Es posible que conozcas a Batman como el Caballero Oscuro, pero ¿ustedes escucharon de alguien que lo llevó un paso más allá? El Caballero más Oscuro. Es la peor pesadilla de Bruce Wayne, una versión maligna de él mismo. Es un supervillano increíble en el universo DC. Este antagonista es despiadado e increíblemente inteligente. Es tan fuerte que incluso puede luchar cara a cara con uno de los villanos más poderosos de la Liga de la Justicia, que es Perpetua. Se llama el Caballero más Oscuro. Ahí está Perpetua, que es miembro de los supercelestiales, es un ser de mucho poder, se le considera responsable de la creación del multiverso DC completo, tiene una fuerza que apenas uno puede empezar a imaginar. Si le das todo el poder, se cree que podría destruir completamente el multiverso a su antojo. Día de juicio final, es conocido como alguien que pudo derrotar adecuadamente a Superman, y no existe un fanático de DC que no conozca y tema el nombre de Doomsday. También nacido en Krypton, este monstruo que solo ha conocido el odio es un destructor de mundo con capacidad para regenerarse rápidamente, y dicen que posee una fuerza sobrehumana incluso mayor que la de Superman.
La Legión del Mal, que es dirigida por Lex Luthor, y uno de los mayores enemigos de Superman de todos los tiempos, es otro grupo de supervillanos que intenta acabar con la Liga de la Justicia. Inicialmente fue creado para una serie de televisión que era Challenge of Super Friends, y a la gente le gustó tanto la idea que se incorporaron a los cómics, con nombres muy importantes como, por ejemplo, Black Manta, Espantapájaros, Cheetah. Todos ellos formaban parte de este malvado equipo que no se la pone para nada fácil a la Liga de la Justicia. Hay un montón. Necron es visto como la encarnación de la muerte o el ángel de la muerte, y apareció por primera vez en los cuentos del cuerpo de Linternas Verdes en 1981. Es un hechicero capaz de controlar tanta energía oscura, crecer en tamaño y resistir una fuerza increíble. Es una de las pesadillas de la Liga de la Justicia.

Estos son algunos de los mejores supervillanos del universo DC, que seguramente alguno de ustedes debe ser fanático de alguno de ellos. 11 de la mañana, 36 minutos y mezclamos los clásicos con los nuevos sonidos. Esto es Tsunami de Sophie Tucker y One Republic.

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11:48, no, este tema también es impresionante y también me lleva a una película directamente que lo usan casi al final de la película. Estoy hablando de El Diablo Viste a la Moda, la primera parte donde ella se aleja de una fuente, creo que era esa parte donde sale esta canción. Bueno, estábamos escuchando a este intérprete británico de soul, se llama Seal, y la canción es un clásico de él, es Crazy, esta canción que fue publicada en el álbum debut de Seal y se convirtió en uno de los éxitos más grandes, alcanzando el top 5 en Reino Unido y el top 10 en los Estados Unidos. Y desde ese momento, en el año 1990, cuando salió la canción, se hicieron diferentes versiones con diferentes artistas, por ejemplo de Alanis Morissette, que hizo una versión en el año 2005. Ella realizó una versión de esta canción y la incluyó en su álbum de grandes éxitos que se llama The Collection, y fue el único tema inédito de este álbum. Se utilizó también como sencillo de aquel material. Es una versión muy linda que hizo Alanis Morissette. Bueno, y escúchame, queda por acá una película que va a estrenar, la van a subir a los cines el día viernes acá en la Argentina. Y es uno de los personajes más, estamos en octubre, sí, claro, uno de los personajes más reconocidos del cine de terror está de regreso. Esta vez la historia comienza mucho antes de su famosa máscara de hockey. Crystal Lake es una nueva serie producida por A24 que se va a estrenar este viernes 16 de octubre en Argentina y propone volver a los orígenes de qué, claro, del Viernes 13, esta película que allá en 1980 dio inicio a una de las franquicias más populares del género del terror de suspenso. La historia se trata a los 70 años y tiene como protagonista a Pamela Burgess. Esta mujer intenta superar la muerte de su hijo Jason, quien se ahogó en un lago cercano al campamento Crystal Lake, mientras diferentes cosas van pasando y mostrando qué hay detrás de esa tragedia y que todavía falta mucho por conocer. Para quienes conocen las películas originales, Pamela es una figura fundamental en la historia de Jason Voorhees. Fue la principal antagonista de Viernes 13 y acá pasa a ocupar el centro de una historia que permite conocer mucho más sobre ella y su familia. La ambientación, dicen que es uno de los puntos fuertes que tiene esta serie. Usa una iconografía, música, vestuario de los años 70 para construir un mundo muy cercano al cine del terror de aquella época, pero contado con una narrativa mucho más actual. Esta combinación le funciona muy bien, hay un trabajo visual que te lleva inmediatamente a las primeras películas de esta saga sin convertir a la serie en una copia de aquellos que ya hemos visto y conocemos. Crystal Lake se llama, entiende que el material con el que está trabajando no parece avergonzarse de ello, que convirtió a un Viernes 13 en un clásico, algo que se nota tanto en su estética como en la manera de utilizar la violencia. Se estrena en Universal Plus mañana viernes. Crystal Lake. Bueno, para los que tengan esta plataforma, Universal Plus, mañana estrena acá en la Argentina. Crystal Lake está una especie de reversión del Viernes 13 con una serie que recupera sus orígenes. Yo creo que las vi a la mayoría de los Viernes 13. Claro, pensaba, ¿por qué estrenan en esta época? Porque estamos en octubre, que es generalmente la época en que se estrenan las películas de terror, porque estamos cerca de Halloween. 17 grados, 4 décimas la temperatura. Tengo los últimos sonidos. Este tema me encanta. Esto es Goitee con Kimbra. De Somebody That I Used to Know.

La última para esta mañana de día jueves, la música de George Michael haciendo Fast Love. No llueve en estos momentos. Recién me manda una foto mi amigo Edu, que está trabajando ya desde temprano. Él siempre presente ahí con el cielo. Sí, no se abre ni por casualidad el cielo, ¿eh? El cielo con las nubes. Pero lo bueno es que son nubes blanquitas. Son las nubes negritas que indican agua. Así que puede ser que no siga lloviendo. Ojalá que no siga lloviendo. Por lo menos lo que está pasando ahora no está lloviznando. No va a llover, lo estamos decretando. Este día jueves 15 de octubre. Uy, me quedó información por acá. Bueno, te voy a contar mañana, porque sabes que la semana que viene cumple años Charly García, que anoche estuvo recibiendo un premio ahí de los Martín Fierro de música, y parece que se está programando toda la semana agasajarlo. Está buenísimo eso. 17 grados, 4 décimas, 80% la humedad. Pronóstico para la máxima para hoy, 16, la pasamos, 17 grados tenemos. Para mañana, viernes, la mínima de 12 grados, la máxima 18. Horrible el pronóstico, pero ojalá que no llueva. Tiene cansada la lluvia. Que se vaya a otro lado. Nos encontramos mañana, ¿te parece? Ya sabes, tempranito con Eduardo Augusto Telias, que te dice... sale el sol, hace telias que salga el sol a partir de las 9 de la mañana. Mi nombre es Cintia Trera, junto con Fabián Del Pietro te llevamos las canciones, las clásicas, las que vos querés escuchar, y los temas nuevos, presentándote nuevos sonidos en esto que es A Partir de Hoy. Te dejo con este temazo que también lo bailamos un montón, Fine Young Cannibals haciendo She Drives Me Crazy. Te espero mañana a partir de las 9. Te dejo un beso enorme. Que tengas linda jornada. Termina bien todo. Te espero mañana. Besos. Chau.

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0: Muy buenas tardes, comenzamos nuevamente hoy jueves ya 15 de octubre. Le damos la bienvenida a todos los oyentes de la FM 99.1. Nosotros somos, ¿quién les habla ahora? Romina Peñalosa. Estoy con un equipo, gran equipo aquí, a través de FMI 99.1, arrancando con... Quienes habla hoy, en la tarde de hoy, los alumnos de la Facultad de la Universidad del Santo Tomás de Aquino, para poder hablar con todos ustedes. Les traemos un programa especial en el día de hoy, porque ya palpitando lo que va a ser el Día de la Madre. El Día de la Madre, que es tan importante este domingo, que se celebra cada tercer domingo, en este caso del mes de octubre. Vamos a estar presentando a este equipo porque tenemos la producción de contenidos a nuestro querido Emanuel Sosa, tenemos en operación técnica Peter Sabataro y nuestro compañero de piso, que ahora mismo le doy la bienvenida, a Irma Fernández, Enzo Juárez y Rodrigo Simoes, y también a Abril Núñez. ¿Cómo están, chicos? Bienvenidos.
1: Hola, ¿cómo estás, Romy?
0: ¿Todo bien?
1: Todo bien, sí.
0: Arrancando la tarde con todo.
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0: En Palabra de Radio, así es, esto es Palabra de Radio, que tenemos todos los jueves un programa especial de una hora a las 14 horas hasta las 15 horas, que estamos con ustedes con muchas novedades, y en este caso, como ya di el adelanto, con respecto al Día de la Madre. También vamos a estar presentando nuestras redes sociales, en nuestro número de WhatsApp, para que la gente del otro lado, los oyentes fieles de la FMI, pueden mandar su mensajito. Primeramente a nuestro número de WhatsApp al 3815-727130. Y también nos pueden buscar a través de las redes sociales, y en este caso a través de Instagram. Nos buscan como @ Palabra de Radio. Súper fácil para que lo puedan buscar a través de Instagram. Allí estamos subiendo todos nuestros programas, todas las fotos, videos de nuestros programas que estamos teniendo todos los jueves. El próximo jueves, obviamente, hay otro equipo también hermoso compartiendo muchas novedades que tenemos cada jueves. Así que nos buscan a través de Instagram como @ Palabra de Radio. Y ahora sí, hablamos del Día de la Madre. Se acerca el Día de la Madre, chicos. Que ya están pensando en qué regalar.
1: Bueno, yo desgraciadamente no la tengo a mi madre viva. La perdí hace 3 años y les puedo asegurar que lo peor es la pérdida de una madre. Yo la siento viva en mí, y en mi gran suspiro es mi Madre Santa. O sea, la tengo todo el tiempo en mi mente, y siempre digo, los mejores besos y más puros fueron de mi madre. No sé vos, Enzo, ¿qué opinas sobre la madre, sobre tu mamá que la tienes lejos?
2: No, sí, obviamente la madre es todo lo que uno tiene. Viendo un poco ahí, vos lo decías, tocando el tema de los regalos, se habla allí de un poco el promedio que gastaría la gente en los regalos. Hay un promedio aquí, 55.000 pesos.
0: ¡Apa! Bien.
2: Bueno, va variando, obviamente, es un promedio que se estipula, y que más o menos los regalos más típicos serían como las experiencias, los desayunos, las meriendas, esas cosas. De allí la perfumería y la indumentaria entre las opciones más preferidas.
1: Pero chicos, ¿cómo pensar en un regalo? O en el precio de regalo. Hay palabras que no necesitan traducción ni presentación, porque se sienten antes de pronunciarlas. Y una de ellas, chicos, sin duda, es mamá. Y en este día abrimos un espacio para abrazar a todas las madres que nos están escuchando, ya que el próximo domingo 18 festejarán su día. Son ellas, señores, son ellas las que siempre están a nuestro lado, a las que guían desde el recuerdo, y también a las que eligen criar cada día con el corazón. O sea que ser madre cambia con las épocas, ¿no? ¿Qué dicen ustedes?
0: Cambia con las épocas, y como vos mencionaste, Irma, hablamos de las mamás que están hoy por hoy con nosotros junto al lado, y a quienes también no están. Recordamos a todas las mamás y le hacemos honor en este día, si bien es este domingo, pero ya pensamos en ellas. Y en cuanto a lo que mencionaba Censo, con respecto a los precios, a veces ya hoy por hoy no hay precio para darle... en gastar,
2: obviamente.
0: No hay precio, ya es hablar de la mamá y darles lo que ellos necesitan. Siempre es el top 13, ¿no? Indumentaria, joyería, también accesorios. La verdad que son muchas cosas lindas en las que uno, cuando piensa en mamá, se le vienen muchas cosas en la mente. Pero sí, hablamos y hacemos honor en este día, y vamos a estar charlando
3: con respecto a esto.
1: Y son momentos difíciles, pero hay algo que permanece intacto, chicos, y es ese hilo invisible que cuida, que abraza en el silencio y que siempre encuentra la palabra justa en el momento indicado. Es así que desde la comida en familia, ¿quién no se acuerda de esa comida de mamá? Yo de esos locros de mamá, de las empanadas de mamá, de los bollitos de mamá. Y hasta, sí, ¿por qué no esas frases legendarias que escuchábamos de chiquitos y que hoy casi, ya sin darnos cuenta, las repetimos también nosotros, ¿no?
3: Así es, repetimos muchas cosas. Y él siempre, en los comentarios cuando dicen, bueno, ¿te pareces a tu mamá? ¿Te pareces a tu papá? Hay muchas gentes que son calcomanías de las madres, y es lindo poder que nos reconozcan de esa manera. Ay, soy igual a tu mamá. Cuando te cruzan en la calle, o los familiares que empiezan a hablar de tus hijos, dicen, sos igualito
1: no,
3: a tu mamá.
1: No, yo soy igual a mi papá. Ya les dije a mis hermanos, la única que hereda todo soy yo, porque la única que da fe por la carita a mi papá. ¿Qué opinas, Enzo, vos del día de mamá? Vos que la tienes a tu mamá, te decías recién lejos. ¿Qué vas a hacer? ¿Vas a poder viajar a Santa María? ¿Qué vas
2: a hacer? Sí, es lo que un poco lo que me preguntabas fuera de aire. Que bueno, uno por motivos laborales se tiene que quedar acá el fin de semana. Mi mamá está allá en Catamarca, pero obviamente ahora está aquí en Tucumán trabajando y no perdí el tiempo, por así decirlo, para estar con ella, pasar tiempo con ella. Y es un poco también a lo que los pasa a muchos chicos que estudian o trabajan, viven en otro lado, que no pueden estar con ella por el motivo que sea.
1: ¿Y qué sabiduría que debe tener una madre en esos momentos donde su hijo viaja lejos o por medio de trabajo, lo que fuere, tiene que mantenerse en distancia, ¿no? Pero siempre, nunca está de más un llamadito, un mensajito, Pero nosotras como madres siempre sabemos que ese hijo, mientras esté bien, nosotros estamos bien. Mientras ellos son felices, nosotros siempre vamos a estar felices.
3: Así es, y hablando un resumen de lo que es el Día de la Madre en Argentina, se celebra el domingo 18 de octubre. Se festeja tradicionalmente el tercer domingo de octubre. La fecha tiene un origen religioso, vinculada a la celebración de la Divina Maternidad de María. En 1931, el Papa Pío XII dedicó el 11 de octubre a esta conmemoración. En Argentina, con el tiempo, se consolidó la celebración del tercer domingo de octubre. También, a diferencia de muchos países que lo celebran en mayo, en Argentina mantiene esta tradición en octubre. Pero dejamos la consigna abierta, que la gente pueda opinar, mandarnos su mensajito de WhatsApp para que opine y nos cuenten. Quieren mandarle un saludo a su mamá, lo pueden hacer a través de nuestro WhatsApp al 3815727130. Y vamos a estar leyéndolo en vivo y en directo aquí por FM 99.1.

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0: Bueno, si escuchan una voz diferente es porque ya no soy Romina, soy Abril Núñez y ahora estamos con mis compañeros, los saludo nuevamente.
1: ¿Cómo estás, Abril?
0: ¿Cómo están? Llegué, pude llegar. Abril,
2: suerte que pudiste llegar, claro, venís de Montero, vos.
0: Sí,
2: lindísimo. ¿Qué pasó?
0: Viajar es complicado, ¿no?
1: Sí.
0: Y más ahora en octubre, no solamente en octubre, todos los meses, perdón, pero sobre todo en este horario, ¿no? Es bastante complicado, pero bueno, lo bueno es que pude llegar. Y ahora, como pude llegar, vamos con mi compañero Enzo Juárez con tu segmento de deportes. A ver, contanos qué tenés este fin de semana. Bueno, también tuvimos unos partidos bastante polémicos.
1: Sí, tenemos bastante fútbol. Déjame arrancarlo nombrando a alguien, ya que seguíamos con el tema de la madre en el bloque anterior. Alguien que lamentablemente esta semana fue a reencontrarse con su madre.
0: ¿Quién?
1: Allá en el cielo, se le podría decir. Estoy hablando del Roña Castro, la locomotora Castro, este ex campeón mundial de boxeo argentino, quien lamentablemente falleció el 14 de octubre,
0: ¿no?
1: A los 59 años. 59 años tenía. Bueno, ex campeón, como ya lo dije, en el peso mediano en 1994, muy recordado por esa pelea milagrosa, esa histórica remontada que tuvo ante John David Jackson.
2: Después de tantos golpes, ¿no? Que parecía que
1: sí,
2: se moría.
0: En 1994,
2: todo
0: el
2: ojo, todo.
0: ¿Cómo? En 1994.
1: Exactamente, en 1994. Lamentablemente, bueno, la autopsia determinó que sufrió un edema agudo de pulmón provocado por una falla cardíaca. Así que, bueno, lamentablemente a los 59 años, así es, el Roña Castro lamentablemente falleció. 144 peleas, 130 victorias, 90 por nocaut. O sea,
2: qué boxeador.
1: Qué boxeador, así es. Leyenda argentina. Así que, bueno, desde aquí mandarle las condolencias a la familia, sería.
2: ¿Y a vos, aparte del fútbol, te gusta el boxeo?
1: No el boxeo como tal, sí las artes marciales mixtas, sería. Mira. En la que, bueno, Argentina no tiene tanto protagonismo a nivel mundial, sería.
2: Mira.
1: Pero bueno, ya pasando con lo que es realmente, bueno, el deporte, el fútbol. Bueno, el martes, hablando del plano internacional, Boca Juniors se enfrentaba a Vasco da Gama en la ida de las semifinales de la Conmebol Sudamericana. Fue derrota del conjunto Xeneize por 1-0, gol de Adson para el equipo brasileño, y ahora Boca tiene una difícil tarea ya.
2: Pero vamos, Boquita, ¿eh?
0: Igual, viendo el partido, ¿no? Boca estuvo bastante bastante complicado viendo el partido.
1: Sí, varios niveles bajos, fueron de menos a más. Un equipo diezmado por las lesiones, que, bueno, para la vuelta tampoco va a tener muchas de vuelta. No está Paredes, no está Aranda, que son las principales claves. Pero bueno, tendrá que afrontarlo con sus armas y tratar de buscar la clasificación.
0: Exactamente.
1: Hablando de River, ya que hablamos de Bober, del momento de los dos equipos más grandes de Argentina, River empató ayer frente a Sarmiento de Junín, sigue afuera de los playoffs el equipo de Leonardo Poncio, así que el domingo jugará frente a Belgrano allá en Córdoba, en el Mario Alberto Kempes, tratando de volver a sumar de a tres y meterse en la pelea para entrar al reducido de la Liga Profesional y tratando de meterse también en zona asegurar Copa Sudamericana y Copa Libertadores para... Está noveno, si no me equivoco.
2: Noveno, ya quedó lejos de la Copa, ¿no? Libertadores, ¿o no?
1: De la Copa Libertadores, sí, es prácticamente imposible ya que pueda clasificar. Así
2: mirá,
1: que, tendrán que empezar a mejorar porque tienen un plantel que debería estar peleando por mucho más.
2: Semejante plantel, sí. Estos millonarios que vengan bajando, es muy triste, ¿no?
1: Exactamente, y ya bajando para lo que es la provincia de Tucumán, Atlético va a recibir a Rosario Central el sábado a las 20 horas. Va a venir este gran equipo de Arroyito, que viene de ganar ni nada más ni nada menos que 5-0 al puntero de la tabla anual. O sea, viene envalentonado, viene con todo el nivel, con el plantel completo, con Angelito Di María y con visitantes, porque va a haber hinchada de Rosario Central. Al Estadio Monumental José Fierro va a ser un excelente partido, va a ser muy difícil para ambos. El conjunto de Cano que recupera ahí algunas piezas clave, vuelve Vega, vuelve el Loco Díaz, en teoría lo van a probar. Y por el lado de San Martín de Tucumán, bueno, el fin de semana perdió y se complicó para entrar al reducido. A usted, Irma, que es del Santo, esta noticia
2: sí,
1: seguro
2: sí,
1: le interesará.
2: Hasta la
1: sí, el domingo a las 18:30 va a jugar frente a Midland, le quedan 3 partidos y está a 4 puntos de entrar al reducido, así que son 3 finales la que tiene el conjunto de Orfila. Ya que también le quedan Quilmes y Colegiales. Si puede derrotar a esos 3, se meterá entre los 8 tratando de buscar ese tan ansiado ascenso a la primera a la primera división del fútbol argentino.
2: Así será. Vamos, el rojo y blanco todavía. Recordamos, Abril, por favor, el número de teléfono para que estemos comunicados, FMI 99.1, frecuencia
0: modulada. Sí, te lo digo, es 381-465-7121.
1: Y bueno, ya para finalizar, hoy en Copa Libertadores va a jugar Estudiantes de La Plata frente a Flamengo por el primer partido de las semifinales. Ayer por la otra llave ganó Palmeiras con el gol del Flaco López, un internacional de la selección argentina. Y bueno, ya para tirarlo ya de detalle nomás, uno de los rivales que puede tener Boca en la final de la Sudamericana, si es que juega, es Atlético Mineiro, en el cual juega Tomás Cuello, un jugador de aquí de Tucumán, surgido en Atlético Tucumán.
0: Bueno, muchísimas gracias, Enzo, por toda esta información deportiva. Nosotros vamos a una pequeña tanda y ya volvemos con más Palabra de Radio por la FMI 99.1. Ya regresamos.

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Seguimos en Palabra de Radio por la FMI 99.1 y continuamos hablando del Día de la Madre. Nuestros compañeros de primer año recopilaron testimonios de diferentes personas hablando sobre este día, por supuesto. ¿Qué significa para ellos esta fecha y qué sienten por sus mamás? Los escuchamos.

0: Bueno, mi mamá es todo para mí. Yo creo que para todo hijo, sea lo que sea una mamá, es la mamá, es esa amiga, esa confidente, es la persona que nunca nos va a hacer daño, que siempre va a estar al lado nuestro, que va a apoyar todo lo que hagamos y nos va a guiar cuando nos vea errados. Amo a mi mamá, vi cómo ella amaba a su mamá y bueno, y hoy veo cómo mi hijo me ama a mí, ¿no? Que soy mamá y como mamá hago todo por Gabriel. Así que bueno, feliz de celebrar este Día de la Madre con mi mamá todavía, que todavía la tengo viva. Espero que aquellos que no la tienen la recuerden, porque creo que el recuerdo de mamá nunca se va, nunca se muere. Y como dicen, ¿no? Solamente muere quien es olvidado, y si nosotros no olvidamos a nuestra mamá, siempre va a estar con nosotros. Así que, bueno, feliz de festejar este Día de la Madre con salud, ¿sí? Y espero que todas las mamás de Tucumán y del país y que nos estén escuchando también puedan celebrar y que les lleguen muchas bendiciones.
1: Bueno, mi mamá significa algo, una persona muy importante, porque está en las buenas y en las malas. Somos tres hermanas y creo que a pesar de las diferencias, ella está para cada una y bueno, creo que nos da todo lo mejor. Y la quiero mucho y le mando un abrazo grande y decirle que a pesar de todas las diferencias, el amor de madre siempre existe. Y el amor de la hija hacia la madre y viceversa.
2: Bueno, me gustó mucho esto que dijeron, que a pesar de todo, una mamá es una mamá. Por más defectos que le encontremos, es nuestra mamá. Siento que no hay que cambiarla por nada, porque aparte de ser tu mamá, es tu compañera, tu confidente, tu pilar, y está cuando vos más lo

0: importante. Porque a la hora de que sentís que te pasa algo, cualquier cosa, algún problema, o cualquier cosa que vos sientas, es importante tener la confianza para vos poder hablarlo con ella, sí, y sentir que ella te escucha. Más allá de ser tu mamá, puede ser tu amiga, puede ser tu confidente, puede ser tu hermana. Y cumple varios roles, una madre cumple muchísimos roles.
1: Y qué curioso ella que dijo que aparte de ser el día, es aparte su cumpleaños.
0: Sí, que ahí doble regalo.
1: Doble regalo.
2: ¿Qué te parece? Refugio de mamá. Yo digo el refugio de mamá. El ir todos los días a tomar mate con ella, enterarse de lo que a mí me pasaba, también de lo que le pasaba a ella también,
0: aparte,
2: ¿no?
0: De eso, cuando uno va creciendo, va entendiendo mejor la situación que vive cada madre, porque cada madre es un mundo, como les digo.
2: Y cómo sufre una madre.
0: Cómo sufre una madre y todos los problemas que hay detrás, sí, de eso. Es muy importante que cuando uno, a medida que va creciendo, va entendiendo muchísimo mejor ciertas situaciones que capaz que, siendo más chico, uno lo entiende,
2: ¿no?
0: Y se vuelve mucho más amiga, mucho más confidente de su madre al tener en cuenta todos estos aspectos.
2: Entender que cuando una madre te dice, avísame si vas a volver tarde, ¿qué te pasó? Si te quedaste sin el celular, ¿cuánta cosa? No estar comunicados continuamente. Y no es porque sea una mamá molesta,
0: sí, eso,
2: es que nos ama, por eso nos cuida.
0: Eso lo ven mucho, de decir, ay, mi mamá me molesta, mi mamá me manda muchos mensajes, pero es porque tu mamá te está cuidando. Aunque nosotros, capaz que más allá los adolescentes no lo vean así.
2: Pero cuántas mamás que se quejan, fíjate, le compré el mejor celular, pero no me contesta jamás, lo tiene apagado.
0: Sí, bueno, ahora vamos a seguir escuchando audios, los invito a seguir escuchando los audios de nuestros compañeros.
3: Para mí, mi mamá lo es todo. Tenemos algunas diferencias, pero no deja de ser mi madre, lo es todo y siempre lo será. Yo le quiero mandar un gran beso y un saludo porque el domingo es el Día de la Madre y también ella cumple años, así que espera doble regalo. Y bueno, decirle que siempre la voy a amar y que siempre voy a tener su recuerdo de cuando ella me cuidaba. Día y noche me acompañó al hospital, estuvo siempre en la buena y en la mala, así que para mí siempre va a ser todo.
4: La verdad que mi madre fue todo para mí. Yo soy soltera, no tengo hijos, sí tengo sobrinos, los cuales hice la función de mamá también, porque la mamá de ellos, que era mi hermana, murió muy joven, entonces me quedó esa responsabilidad junto a mi madre. Ambas pudimos criar esos niños que dejó mi hermana y mi cuñado. Y para mí mi madre fue lo más grande que tuve en mi vida, lo máximo. En mi corazón solo habita ella. Habita ella con mucha ternura. Mi madre me acompañó hasta muy grande. Tuve la dicha de tenerla hasta muy grande, sana. Y tuve la dicha, ¿no es cierto?, la bendición de Dios, de que mi madre murió por un síncope, un infarto, no estuvo postrada en cama, nada de ello. Entonces, todo ese recuerdo de mi madre es darle gracias a Dios haber tenido la mamá que yo he tenido. Compinche, amiga, hermana, mamá, papá, cumplió todos los roles de una familia la cumplió mi madre. Y el recuerdo de saberla, que se fue bien, tranquila, en paz. Eso es lo mejor que me queda en mi ser, en mi mente, en todo mi recuerdo. Y cada vez que nombran la palabra mamá, para mí se me llena la cabeza y mi vida y mi espíritu de alegría, porque no la recuerdo con tristeza, sino con mucha alegría, porque fueron muchas cosas muy lindas que hemos compartido, las dos, con la crianza de mis sobrinos, nietos de ella, de haber ido a festivales, de amanecernos en festivales y ella siempre a la par mía acompañándome. Así que todo lo mejor lo tuve de mi madre.

0: Qué lindo escuchar estas palabras y sobre todo agradecer a nuestros compañeros de Primero por habernos recopilado estos audios de diferentes personas en la calle. Y para continuar con este momento muy especial, le doy pie a nuestra compañera Irma Fernández, que preparó dos poemas dedicados a las madres.
1: Así es, Abril.
0: Irma, te escuchamos.
1: Así es, gracias. Soneto a la madre, de Miguel de Unamuno. Es así que este célebre escritor y filósofo español plasma en este poema la devoción de respeto sagrado que inspira la figura de la madre en la estructura de la familia y la vida. Y dice así: madre, tu amor es como la fuente pura que brota. Brota mansa en medio del desierto. Alivio dulce, sombra clara y segura para el viajero que camina sin puerto. En tus manos de seda y de fatiga reposa el mundo y descansa el anhelo. Porque en tu pecho, que el dolor abriga, Dios nos dejó un pedacito de cielo. Fíjense en qué hermoso poema de este escritor y filósofo español, y les traje otra para que les quede. Las madres, fíjense en ustedes, que han inspirado algunos de los versos más conmovedores, profundos e universales, ¿no?, de la literatura universal. Es así como grandes poetas como Mado Nervo, que me gusta tanto a mí leer sus poemas, que con su admiración y gratitud a quien le dio su vida escribió este poema: madre, sol de mi infancia. Este poeta mexicano, Amado Nervo, escribió con una ternura infinita sobre la madre, retratándola como un faro de amor incondicional y el recuerdo más puro de su niñez. Madre, dice él, eres la única criatura que se ha atrevido a dar vida a un alma y a duplicar el mundo. Eres la hoguera que calienta el nido, el puerto firme en el dolor profundo. Aunque la vida me lleve por senderos lejanos y el tiempo ruede con su marcha fría, siempre me encontrarán tus benditas manos esperando el regreso de la infancia mía.
0: Muchas gracias, Irma, por estas palabras, porque a veces nos cuesta expresar lo que sentimos y la poesía nos ayuda a decirlo de una manera más especial. Les recordamos que pueden seguir compartiendo sus historias y mensajes al 3814-657121 o a nuestro Instagram, Palabra de Radio. Enzo, quiero preguntarte a vos que me contés una breve anécdota que tengas con tu madre que te haga sentir especial o que te recuerde alguna comida o algo que te haga acordar a ella.
2: Sí, bueno, siempre cuando yo arranqué con las transmisiones deportivas, quizás solo tenía un oyente a la hora de relatar, de transmitir los partidos, pero era ella, y para mí eso ya hacía que valga la pena, y de escuchar que ella, el saber que ella me estaba escuchando y estaba realmente prestándome atención, yo creo que vale más que cualquier otras 1000 personas desconocidas, yo lo veo así.
0: Es muy importante cuando tu madre te acompaña en tus logros, sean mínimos, sean grandes, ella siempre está. Por eso, como les dije, es muy importante lo que dijo Irma, porque hace que veamos este día no tan solo por nuestra madre, sino como un homenaje. Nuestra madre es la persona que nos dio la vida. Es muy importante eso.
1: Claro, y aparte nunca te olvidas de esas vivencias, ¿no?, que nosotros tuvimos con nuestras madres en la infancia. Yo recuerdo antes, ahora no veo que la familia sea así, no todas, ¿no? Ese esperar que nosotros lleguemos de la escuela, ya nos esperaba con la mesa puesta, con esa comida tan rica.
0: Porque no hay comida como la de las madres, no, y sobre todo como las de las abuelas, porque también es el día de las abuelas.
1: Y sí, madres de madres.
0: Madres de madres, exactamente. Es muy importante también recordar que no, como les dije, no es un día cualquiera, sino un día.
1: Y pedirles también Abril, porque por allí como con nuestras mamás tenemos ese dolorcito porque quizás no nos dio con ese gustito, ¿no? Es un tiempo especial para decir, bueno, mamá, te perdono, o mamá, perdóname, y comenzar a vivir en familia, ¿no?, esa unidad.
0: Sí, exactamente. Como les dije, les recordamos que nos pueden mandar su mensaje o su anécdota. Quiero escuchar sus historias, queremos escuchar sus historias.
2: ¿Cómo no?
0: al 3814-657121 o a nuestro Instagram y aparecemos como Palabra de Radio. Nosotros nos vamos a una pequeña tanda y ya volvemos con mucho más.

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1: Volvemos ahora con el segmento de cultura y espectáculos con nuestro compañero Rodrigo Simoes. Rodrigo, ¿cómo estás?
2: ¿Cómo estás, Abril? Y bienvenidos a... Bueno, a, me doy la bienvenida yo a todos los oyentes, pero ya venimos transcurriendo el programa. Y sí, venimos con la agenda cultural, que para empezar vamos a hablar de lo que se vivió también el fin de semana con la fiesta internacional e internacional del caballo en Trancas, que fue un rotundo éxito. Metió una multitud inolvidable con espectáculos de primer nivel y show masivos de Abel Pintos, Chaqueño Palavecino, Qué Locura, Los Herrera, entre otros artistas. Y por otro lado, si hablamos de hitos, por lo que pasó en el hipódromo de Tucumán, todavía hace latir el pecho. Con más de 50.000 personas presentes, metieron el pogo más grande del norte con el show histórico de los fundamentalistas del aire acondicionado. La imagen del Indio Solari apareciendo en las pantallas gigantes hicieron temblar la capital y fue una fiesta total. Pero a pesar de las lluvias y los cambios de climas climáticos, la rueda no para y se viene otro fin de semana. ¿Qué tenemos para hacer? Aún tenemos más festivales. Se viene en Tafí Viejo uno de los festivales más grandes de las fiestas culturales de la provincia. Mañana, viernes 16 y el sábado 17 de octubre, se realiza la 54ª edición del Festival Nacional del Limón en el Club Atlético de Villa Mitre. Las puertas del predio se abrirán a partir de las 8 de la noche. El viernes se presentan artistas como Lázaro Caballero, Cristian Herrera y Campedrinos, mientras que el sábado, el gran cierre bailable va a estar a cargo de Sergio Galleguicio, las voces Orán y Canto 4. Además, las dos noches van a contar con talentos de nuestros artistas locales, el ballet y un emocionante homenaje de identidad taficeña. Es una cita imperdible para todos los taficeños y para lo que significa el Limón, la ciudad de Limón en Tucumán.
3: Grandes artistas.
2: La verdad que sí, Sergio Galleguillo fue también muy reconocido y muy llamado en estos últimos festivales, tanto en la ciudad de Alderetes, en Lules y en Trancas en la semana pasada, y ahora para el Festival del Limón en Tafí Viejo.
3: Ocupado, ¿verdad?
2: La verdad que es un artista reconocido y muy contemplado en lo que es San Miguel de Tucumán, pero también la oportunidad que es para los artistas locales. También conozco amigos que participan, tienen una banda que es Las Cuatro Cuerdas, que ellos van a estar presentes también en lo que va a ser el Festival de Limón, y conocer también lo que es la cultura gastronómica.
3: Tienen que aprovecharlo para darse a conocer.
2: Van a estar muy presentes lo que es también locales de comida ahí muy reconocidos, tanto La Ferro de Tafí Viejo como otros locales que venden, bueno, comida artesanal, sándwiches de milanesa, todo lo que es tradición y cultura en Tucumán.
3: ¿Me repetís cuándo es?
2: Empieza el viernes, o sea mañana 16, y también el cierre va a ser el sábado 17 de octubre a partir de las 8 de la noche en el Club Atlético de Villa Mitre, ahí en Tafí Viejo.
3: Un pre-regalo para mamá sería.
2: Podemos decir que sí, ya empieza la previa de lo que sería el Día de la Madre, y bueno, puede traer lo que sería un buen fin de semana para
3: el
2: cierre, o sea, un broche de oro con el festival y el Día de la Madre. También contarte que para las personas que le encanta el arte, arranca con fuerza el Festivalito de Artes Visuales dentro del mega evento Tucumán Arte. Hay muestras espectaculares de creadores locales como María Eugenia Rossini y el colectivo Arde Taller. Toda la grilla detallada de espacios y horarios lo encontrarás en la web del Ente Cultural Tucumán. Y para ir cerrando, también tenemos otra artista, no sé si tan reconocida como en el ámbito de Sergio Galleguillo, pero sí de la música pop y actual. Estamos hablando de Ángela Torres, se presenta en Tucumán con su nuevo tour No Me Olvides. La cita está planteada para las 21 horas en el Teatro Mercedes Sosa, donde se presentará de forma oficial su primer disco solista. Y atención a quienes ya tenían sus tickets, porque el show fue reprogramado. a las entradas anteriores son totalmente válidas para las mismas ubicaciones. Y todavía, si no tenés la tuya, apúrate porque las plateas delanteras y palcos ya están agotados. Ángela Torres, sabemos que es una artista nueva que está comenzando y también tiene su impronta en lo que son los streaming y los medios, entonces están todos invitados a seguir compartiendo lo que es la música nueva.
1: Muchísimas gracias, Rodrigo, por toda esta información. Y antes de terminar, tengo un saludo muy importante de nuestra profe Mónica Orellana, que le quiere mandar un saludo a su madre. A ver, ¿lo escuchamos por ahí?
4: Tener una madre que todavía te cuida cuando sos adulta es una de las bendiciones más grandes y silenciosas de la vida. Yo a mis 56 años tengo a mis padres vivos, gracias a Dios. Tengo a mi madre de 83 años, la mujer más maravillosa, luchadora, trabajadora, ese amor incondicional. Tener una madre que todavía te cuida. Para las mamás no hay edad para necesitar una madre. Ni existe una etapa de la vida en la que dejemos de ser sus hijos. Una madre que todavía te cuida no está diciendo que no podés hacer las cosas sola o solo. Te está demostrando que aunque crezcas, su amor nunca deja de acompañarte. Ella siempre, siempre está. Es una voz que no se cansa, unas manos que siguen atentas y un corazón que no se jubila nunca. Para ella, aunque el mundo te trate como fuerte, sigue siendo ese hijo, esa hija que merece abrigo, cuidado, protección, respeto, refugio y amor incondicional. Para mi madre, para Luisa, tengo la dicha de tener a mi madre y yo ser madre, y el regalo más hermoso que Dios me ha dado hace 4 años es

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1: Ahí estuvimos escuchando el audio de la profesora Mónica Orellana. Y para cerrar este día tan especial, quiero mandar un fuerte saludo para este 18 de octubre a todas las madres que nos están escuchando, a la gente también de la UNSTA que nos escucha de diferentes áreas de la facultad, también muchísimas gracias. Y sobre todo muchas gracias a mis compañeros Enzo Juárez, Irma Fernández, Rodrigo Simoes, a los productores también de medios, Romina Peñalosa y Emanuel Sosa, y a nuestro operador técnico Peter Sabataro, muchísimas gracias. Gracias por acompañarnos otro jueves más en FMI 99.1. También recordar que tienen que seguirnos en nuestra red social Instagram. Aparecemos como Palabra de Radio. Así que muchísimas gracias por estar otro jueves más. Nos vemos en la próxima.

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